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0: Son las 11 de la noche, 52 minutos.
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2: Y así escuchábamos al grupo La Noche con su éxito Pechos Calientes. Ahora tenemos otro llamado al aire. ¿Aló? Dime.

0: Son las 2 de la mañana, 15 minutos.
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0: Las 5 de la mañana, 17 minutos.
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2: Aquí estamos de nuevo con otro video. En esta ocasión queremos complacer a Gustavo Varela. Su petición, Gustavo Varela dice: amigo, haga adornos para corridos en la escala de sol y do mayor. ¿Ok? Entonces, en este video vamos a enfocarnos aquí en adornos para el tono de sol y do mayor. Y lo vamos a hacer aquí, vamos a usar el sol de esta manera, si lo conocen de esa manera. Si no, vean mis otros videos de cómo hacer el sol. Hay varias maneras. Uno, clásica, ¿verdad? Y hay otra manera, usando el capo en el quinto traste y usando el re, usando el acorde de re, pero esto es el tono de sol. Ya usamos aquí las tres cambios de re, re siendo la base, la séptima y sol. ¿Okay? Pero para no confundir el tema, nos vamos a enfocar aquí en sol regular, sin capo. Y los adornos básicos, uno por ejemplo, ok, ese adorno es sencillo, es el más sencillo yo creo que se puede hacer, es en la quinta cuerda, traste número 5, quinta cuerda, traste número 5, yo uso el tercer dedo, noten que uso el tercer dedo, porque así fácilmente me puedo cambiar al siguiente paso, que viene siendo con el primer dedo en el segundo traste, cuerda número 4, ¿ok? Noten. Siguiente paso, otra vez noten que cambié al tercer dedo. Así me hago rápidamente.

Ese paso es cuarto traste, cuerda número 4 todavía. So noten. Y de ahí simplemente resbalamos de aquí al quinto traste, cuarto cuerda, cuerda número 4. Y es ahí, ese adorno es la base o lo fundamental para los demás adornos. Que ya de ahí, si lo queremos hacer doble paso, son los mismos pasos, pero usando doble. También es la base. Eso. Eso va a ser lo mismo, empezando con el mismo adorno, pero doble paso. De ahí, ese es lo mismo, eso ya hablamos de eso, y de ahí nos regresamos al segundo traste, cuerda número 4. Traste número 5, quinta cuerda. Traste número 2, quinta cuerda. Y finalizamos en la sexta cuerda, traste número 6. Sexta cuerda, traste número 3, perdón. ¿Qué? ¿Otra vez? Y ahí tienen otro adornito si quieren. Simplemente dos adornos ahí, ya vimos. Bueno, son tres adornos, porque el adorno básico viene siendo que ese es un adorno. Adorno número 2. Y adorno número 3. Están tres adornos. Vamos a hablar un poquito más adornos. Otro adorno está preguntando de do mayor. Ok, do mayor. En este caso, no quiero confundir el tema, pero el tema aquí, pero el do mayor viene siendo la tercera de sol. Si estamos en una ranchera cantando en ranchera, esta viene siendo la tercera, ¿verdad? La segunda va a ser re. O de otra manera, ¿verdad? Aquí parece como un do. Si hacemos un do empezando del tercer traste y también ponemos el dedo chiquito. Ponemos el dedo chiquito en la tercer cuerda. Traste número 5, formamos la segunda. Formamos la segunda de ese tono de sol. Pero no usamos la primera cuerda.

detrás de adorno. Ok. Entonces, espero que eso allí te ayude, Gustavo Varela. Ahí tienes 3 o 4 adornos que puedes usar para el tono de sol. Ok, otra vez más, una vez más. 1. Adorno número 2. Es lo mismo, nomás con doble paso. Adorno número 3. No, ese no. Y adorno número 3. Ok, espero que eso te ayude. Si quieren más adornos así, pídenmelos, ponlos ahí en los comentarios que quieren más adornos para el tono de sol. Yo creo que ahí podemos hallar un poquito más de adornos, nomás no hay suficiente tiempo para un video. Okay. No hay suficiente tiempo para tantos adornos, hay muchísimos adornos que le podemos sacar. Son muy similares a todo el estilo que han escuchado en el radio, son muy similares, se han oído todos esos. Ok, pero vamos a hablar ahora del tono de do mayor. Adornos básicos, se oyen igual, nomás que estamos en el tono de do, diferentes cuerdas, diferentes pisadas. Pero para hacer el video sencillo y movernos aquí, adelantar, progresar, estamos aquí en

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